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1: De la tarde, 9 minutos.
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0: tenemos una recomendación.
1: Claro que sí, para todos los amigos que ya se levanten el día siguiente bien crudo, que hayan tomado su cerveza en esta noche, pues vamos a enviar una recomendación. Tómese un litro de leche y una sandía y va a ver que va a correr todo el santo día. La corrida es para que se le baje la cruda y se llegue al mediodía.
2: 6 de la tarde, 16 minutos.
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0: 6 de la tarde, 24 minutos.
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1: 6 de la tarde, 30 minutos.
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2: De la tarde, 37 minutos.
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0: 6 de la tarde, 46 minutos.
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0: 6:53.
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0: 6:59.
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1: De la noche, 5 minutos.
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0: 7 de la noche, 15 minutos.
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0: 7 de la noche, 22 minutos.
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0: 7 de la noche, 29 minutos.
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3: Siete de la noche, 38 minutos.
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0: 7 de la noche, 46 minutos.
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0: 7 de la noche, 53 minutos.
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0: 7 de la noche, 57 minutos.
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1: Ocho de la noche, 3 minutos.
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2: De la noche, 9 minutos.
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0: 9 de la noche, 16 minutos.
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0: 9 de la noche, 24 minutos.
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2: Órale, mis amigos, seguimos rescatando la música norteña. Tus amigos Cuatro de Caballo, esta melodía que viene a continuación, también considerada dentro de las más solicitadas en la música norteña, se llama Ni Dada La Quiero. Dice así, ahí le va.

0: 9 de la noche, 30 minutos.
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1: Nueve de la noche, 37 minutos.
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0: 9 de la noche, 44 minutos.
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0: 9:54.
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0: 10 de la noche.
1: Es el momento de la oración de la noche. Ya es de noche, Señor, y te decimos, quédate con nosotros.
2: Que la luz de tu gracia no conozca nunca el anochecer en nuestras vidas.
1: Que el trabajo de este día haya sido como ofrenda sin defecto, agradable a tus ojos.
2: Que en nuestras palabras y acciones hayamos sido luz del mundo y sal de la tierra para cuantos nos trataron.
1: Ilumina, Señor, nuestra noche y concédenos un descanso tranquilo.
2: Que mañana nos levantemos en tu nombre y podamos contemplar con salud y con gozo el amanecer de un nuevo día.
1: Es de noche, Señor. Quédate con nosotros.
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2: Diez de la noche, 9 minutos.
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0: 10 de la noche, 19 minutos.
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0: 10 de la noche, 26 minutos.
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0: noche. 30 minutos.
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1: Diez de la noche, 36 minutos.
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0: 10 de la noche, 44 minutos.
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0: 10 de la noche, 55 minutos.
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La noche quedó atrás. Un nuevo día se asoma en tu horizonte de ventura. En lo que fuera llanto, hay alegría. En lo que fue rencor, hoy hay ternura. Ya eres otro. Bajo el conjuro de la palabra amor, te has superado. Todo es más noble en ti, todo es más puro, porque todo de amor se te ha llenado. Amar, y solo amar, esa es la clave que mueve al universo, a la vida. Lo duro de la senda es más suave si tú puedes decir, ama y olvida. Amar a Dios, a ti, al mundo entero, a los que tú conoces, al extraño, al rico, al poderoso, al pordiosero, al que te da la paz o te hace daño. Tú ya eres otro, porque has podido arrancar la cadena que te ataba a tu eterno imposible, y has sabido trasponer el dolor que te agobiaba. Llena tu mente de las cosas buenas, de las cosas positivas que construyen, y deja en el ayer todas tus penas, las negaciones que todo lo destruyen. Tu hogar será de dicha. En los tuyos hallarás el porqué de tu camino. Y todo para ti será de orgullo, y tus hijos tendrán otro destino. Y tú que eres soltera, buscarás no al hombre que halague tus sentidos, sino al alma que te comprenda más, porque el alma hace al hombre, no el destino. La noche quedó atrás. Un nuevo día se anuncia en el dintel de tu ventana. Ya no dejes que escape tu alegría, ni que vuelva el ocaso a tu mañana. Ya no vivas de ayeres, de lamentos. Ya no suenes tu nota discordante. Piensa siempre en todos tus momentos, que la vida comienza a cada instante.

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1: De la noche, 11 minutos.
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0: 11 de la noche, 17 minutos.
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0: 11 de la noche, 27 minutos.
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0: 11 de la noche, 39 minutos.
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0: 11 de la noche. 50 minutos.
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1: 12 de la noche, 2 minutos.
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1: 12 de la noche, 4 minutos.
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0: 12 de la noche, 18 minutos.
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0: 12 de la noche, 32 minutos.
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1: 12 de la noche, 50 minutos.
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0: una de la mañana. 7 minutos.
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0: una de la mañana, 24 minutos.
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0: una de la mañana, 42 minutos.
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0: 2 de la mañana, 1 minuto.
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0: 2 de la mañana, 13 minutos.
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0: 2 de la mañana, 32 minutos.
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0: 2:49.
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0: la mañana, 11 minutos.
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0: 3 de la mañana, 25 minutos.
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0: 3 de la mañana, 55 minutos.
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0: 4 de la mañana, 13 minutos.
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0: 4 de la mañana, 26 minutos.
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0: 4 de la mañana, 43 minutos.
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0: 4 de la mañana, 58 minutos.
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0: 5 de la mañana, 13 minutos.
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Fui lavaplatos, mesero y cocinero, peón y albañil, ayudante de mecánica, un mil usos cualquiera. 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

0: 5 de la mañana, 29 minutos.
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0: 5:41.
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0: 6 de la mañana.
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2: De la mañana, 15 minutos.
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0: 6 de la mañana, 22 minutos.
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0: 6 de la mañana, 24 minutos.
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2: 6:31 a.m.
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0: 6 de la mañana, 39 minutos.
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0: 6 de la mañana, 48 minutos.
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0: 6:54.
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2: Siete de la mañana, 3 minutos.
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4: El tema de Condor Paz, vamos a presentarlo. 1, 2, 3, márcale y dice...

Jorge que está bailando. ¡Venga los aplausos! ¡Ay, ay, ay, ay! ¡Ay, mira más! Toda la gente está en la barra, saludos especial de veras en esta noche. Le estamos saludando bien contentos de disfrutar de llevarles ese buen ambiente, de buena música. En esta noche, véngase con nosotros, véngase a reportar. Solicite su tema, solicite sus melodías especiales. Aquí estamos con todo, con toda la candela y con todo el sabor para complacerlos. Un saludo especial para toda la gente de Guadalajara, gente de Monterrey, la gente de Molinito. Un saludo especial para toda la gente del Estado de México. La gente que viene por allá de los Estados Unidos. La gente de por allá del Sultano Norte, Monterrey, Nuevo León. Un saludo especial. Vamos a continuar, vamos a presentar otro de los temas bien sabrosos. Esta noche vamos a presentar el tema de Oye, Oye, Mujer, para toda la gente que está bailando y demás. La gente que está reportando con nosotros en esta noche, bienvenidos. Vamos a enviar salud cordial. Vamos a marcarle bien sabroso, dice, para que usted la gente la baile bien sabroso.

0: 7 de la mañana, 15 minutos.
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0: 7 de la mañana, 23 minutos.
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2: 7 de la mañana, 26 minutos.
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1: Siete de la mañana, 33 minutos.
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0: 7 de la mañana, 40 minutos.
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de la mañana con 41 minutos. Muy buenos días en esta mañana calurosa aquí en San Felipe, Orizatlán, Hidalgo, a través de la radio Los Huastecos, San FM 92.5, 26 grados centígrados en este bonito lunes 11 de mayo, señores. Ya casi mitad de mes y esto está corriendo como agua entre las manos. Está yendo rápido el tiempo y no dejan de caer los días en el calendario. Así que a través de esta tu señal radiofónica estaré de aquí hasta las 9:30 disfrutando de la buena música y también de la información en fórmula informativa. Iniciando la semana con buena música, con buen ambiente y con buena información para todos ustedes después de pasar unos días de descanso, fin de semana. Y ya parece que estamos por ahí casi al 100 en cuestiones de la garganta y de la gripa, pero ya estamos aquí comprometidos con ustedes de darles la información, saludando a la gente en esta mañana, a las más de 2500 comunidades alrededor de este hermoso municipio y de las tres huastecas, y a través de SANF FM en las plataformas digitales, como estados de la república, como la capital del estado, allá en Pachuca. Un saludo a los amigos allá en Pachuca que están celebrando pues el pase a las semifinales después de ayer ganar allá en la capital al equipo de Toluca. Y los del América pues estuvieron a un paso de llegar a semifinales con ese penal de casi último minuto fallado y pues se quedaron en el camino. Las Chivas dan la sorpresa y cuando parecía todo que estaba ya perdido sacaron la casta y 2-0 a un equipo de los Tigres pues que de alguna forma pues no le dio tanta importancia al torneo mexicano, sino que va de lleno con la Conca Champions, así como lo dice también el Toluca. Pero el que también dio la sorpresa pues es el Cruz Azul. Así que señores, se los dije, aguas con el Pachuca porque está teniendo un juego muy dinámico, un equipo joven, delanteros jóvenes, y de verdad señores, aguas. Antes de que empiece un mundial, Pachuca en 3 ocasiones ha sido 2 veces campeón. Así que aguas, no vaya a dar la sorpresa porque Pumas también está dando de qué hablar. Un equipo que empezó ayer desde el primer minuto a morder al América y le metió 3-0, pero se echó para atrás. Y este puede ser el pecado que pueda hacer que los Pumas pues no levanten un juego muy, muy, muy al 100%. Así que señores, vámonos con música. Regresamos en un momento con la información de carácter internacional. La Onda Sabanera. Ahora te vas.

7:47, damas y caballeros, vámonos con la información de carácter internacional, lo más importante de este inicio de semana, solamente aquí en SANF FM 92.5 a través de tu programa noticioso, Fórmula Informativa. Sí, señores, la líder en publicidad, la líder en información es SANF FM 92.5. Adelante con las noticias.

7:48 PM, damas y caballeros, vámonos con lo más importante al momento. Pasajeros del crucero afectado por antivirus regresan a sus países de origen después del fin de semana caótico en este crucero y las grandes conversaciones entre diferentes países y la preocupación por una pandemia nueva. En Tenerife, España, los pasajeros desembarcados del crucero afectados por un brote de antivirus comenzaron a volar ayer de regreso a sus países a bordo de aviones militares y gubernamentales, después de que el buque atracó en las Islas Canarias, donde fueron escoltados por personal con trajes herméticos y mascarillas. Los ciudadanos españoles fueron los primeros en abordar el MV Hondius a su llegada a Tenerife. Luego fueron trasladados vía aérea a Madrid y llevados a un hospital militar. Horas después, un avión que extrajo a franceses aterrizó en París y fue recibido por vehículos de emergencia. Las aeronaves que llegaron a Tenerife iban para sacar a pasajeros de más de 20 países en un esfuerzo que se tiene previsto que se extienda hasta el día de hoy. Uno de los 5 pasajeros presentó síntomas durante el vuelo. Esto lo informó el primer ministro francés, Sébastien Lecornu, y todos fueron aislados estrictamente y se prevén prácticas para analizarles estos síntomas. El Ministerio de Salud de España, la Organización Mundial de Salud y la compañía de cruceros Ocean White Expedition habían dicho antes que ninguna de las más de 140 personas en el Hondius había mostrado síntomas. Así las cosas, señores. Y sí, Francia repatria a pasajeros del crucero MV Hondius con el antivirus. Uno de ellos ya presenta síntomas de esta enfermedad. Los 5 franceses repatriados ayer domingo desde España en un vuelo sanitario, tras desembarcar en el puerto tinerfeño de Granadilla del crucero Hondius, afectado por un brote de antivirus, aterrizaron poco antes de las 16:30 horas locales en el aeropuerto de Le Bourget, al norte de París. Uno de ellos ya presentaba síntomas en medio de un dispositivo reforzado de seguridad sanitaria. Estos 5 pasajeros del crucero fueron instalados cada uno en una ambulancia diferente para trasladarlas a hospitales de Vichat, situado en el distrito 18 de París. Y Donald Trump califica de totalmente inaceptable la respuesta iraní a propuesta de paz. Amenaza con más ataques. Desde Nueva York, el presidente de los Estados Unidos consideró que es totalmente inaceptable este pasado domingo la respuesta de Irán a la propuesta de paz de Estados Unidos. Acabo de leer la respuesta de los llamados representantes de Irán. No me gusta. Totalmente inaceptable, escribió el mandatario en su red social Truth Social. La declaración de Donald Trump se produce después de que Irán pues presentara hoy una respuesta a la propuesta de Estados Unidos para la resolución de la guerra en Medio Oriente. Aunque oficialmente no se ha dado a conocer detalles, el diario del Wall Street Journal señaló, citando a fuentes informadas, que en su respuesta Irán se declara dispuesto a suspender el enriquecimiento de uranio, pero por un periodo menor a 20 años que reclama Estados Unidos. El Teherán rechaza desmantelar sus instalaciones nucleares. Y mientras Estados Unidos y por parte del presidente Donald Trump pues busca terminar la paz allá en Irán, fíjense que la seguridad de Donald Trump, un fracaso total. Los ataques o intentos fallidos contra el presidente de los Estados Unidos en Butler, en Pensilvania, en Wicks Park Beach, allá en Florida, y en la cena de corresponsales de la Casa Blanca últimamente, pues exhiben la fragilidad de su seguridad y ponen al servicio secreto y además agencias encargadas de proteger al presidente de los Estados Unidos en el centro de un debate allá en los Estados Unidos. La protección de Donald Trump, señala la especialista en seguridad Bárbara Gutiérrez, que es una prueba directa de la capacidad de Estado estadounidense para anticipar amenazas contra su propio poder político. Sin embargo, añade, las intentonas contra el mandatario pues han estado mostrando grietas internas en el mando, en la coordinación de inteligencia,
entrenamiento y el personal que rinde pues las cuentas. También subraya que la protección presidencial pues ha fracasado, porque Donald Trump ha dependido en los tres casos de que su servicio de seguridad actúe ya durante los ataques, lo que significa que previamente falló la inteligencia, el análisis del sitio, la comunicación, el mando, la coordinación local y hasta la asignación de recursos para prevenir que ocurran estos atentados. Pues es lo que está pasando allá en Estados Unidos. En lugar de estar atacando países y estar haciendo golpes de Estado en otros, pues debe buscar su seguridad personal. Es un fracaso total, es lo que dicen los analistas. Y seguimos con más de Donald Trump, porque ahora confirma la visita allá con Xi Jinping en China. Busca fortalecer la tregua comercial con Washington. Desde Beijing, la Cancillería China confirmó hoy lunes en un comunicado que el presidente estadounidense Donald Trump realizará una visita de Estado al país asiático del 13 al 15 de mayo por invitación de su homólogo chino Xi Jinping. La confirmación oficial llega dos días antes del inicio del viaje, después de que la Casa Blanca hubiera situado la visita en torno a estas fechas y de que Beijing, como es habitual en este tipo de eventos, no la hubiese confirmado hasta esta semana. Siete de la mañana con 54 minutos. Presidente de España, señores, ¿qué es lo que está pasando? La heroína de la oposición es criticada por su propio gobierno allá en España. Sí, estamos hablando de Ayuso. El presidente de España critica la participación de Ayuso en México. Va a dar lecciones de historia y acaba dando vergüenza, es lo que dice el presidente de España. Sí, señores, el presidente de España, Pedro Sánchez, criticó a la presidenta de la Comunidad de Madrid, Isabel Díaz Ayuso, a la que ven como una heroína, como una diosa a la oposición aquí en México, por su participación en México durante el mitin político del Partido Socialista Obrero Español. Durante el evento, Pedro Sánchez criticó al partido contrario, exponiendo a la presidenta por lo que mencionó. ¿Habéis visto el espectáculo de Ayuso en México? Va la señora Ayuso a México a dar lecciones de historia y acaba dando vergüenza ajena. Menuda paciencia que hay que tener con la paciencia española, incluso fuera de nuestras fronteras, es lo que dijo Pedro Sánchez. Recordemos que Isabel Díaz Ayuso realizó una visita institucional a nuestro país, con una agenda centrada en encuentros económicos, políticos y culturales, así como una ceremonia en honor a Hernán Cortés. Dicha visita concluiría este pasado 12 de mayo, pero ya sabemos que tuvo que suspender pues esta visita por no ser una persona no grata aquí en nuestro país. El viaje de Isabel Díaz Ayuso a México fue marcado por una serie de declaraciones que pues generó polémica política y diplomática, donde lanzó críticas a algunos modelos económicos, advirtiendo sobre los riesgos de frenar la iniciativa individual y defendiendo que la generación de riqueza debe prevalecer frente a las políticas que, en su opinión, pues buscan una igualdad mal entendida. Así las cosas con Ayuso, señores, donde le pusieron alfombra roja y caravana a los de la oposición, pues ahí es criticada en su propio país por venir a dar clases y ni siquiera hacer las cosas bien allá en su propio país. Viene a dar clases de historia y lo que vino a dar es vergüenza junto a la oposición. Las declaraciones también generaron una respuesta directa en el gobierno mexicano. La presidenta Claudia Sheinbaum rechazó de forma contundente sus dichos y defendió el carácter democrático y autónomo del proyecto político mexicano, subrayando que el país pues ha decidido su propio destino sin copiar modelos extranjeros.

0: 7:57 y seguimos con más de este caso. Declaraciones y polémica de Ayuso por defender a Hernán Cortés. La presidenta madrileña pues habría protagonizado numerosas polémicas por encabezar un homenaje a Hernán Cortés y defender la pureza del mestizaje y lanzar críticas contra el Movimiento de Regeneración Nacional aquí en nuestro país. Díaz Ayuso dijo que no entiende por qué la presidenta Claudia Sheinbaum y su partido les duele profundamente la excepcional relación entre España y México, y que les entra urticaria cuando ella apela al mestizaje entre dos países que se han querido siempre. Asimismo, le acusó a reinventar la historia e instalar el nacionalismo y el odio entre la población mexicana, todo ello para tenerla tensa y evitar afrontar sus problemas. Yo no logro entender a veces cómo, a pesar de esto y de la situación que está atravesando este país, ni siquiera podamos hablar de alianzas hacia un futuro, apostilló Ayuso aquí en México. Pues esto es lo que está pasando, señores, con esta visita de la presidenta de España, de la presidenta de la Comunidad de Madrid, Isabel Díaz Ayuso. Pues sí, vino a dar clases, y lo que vino a dar pues fue pura vergüenza. Vámonos con la última. Estados Unidos pretende suspender impuestos a gasolina por la alza de precios por la guerra con Irán. Imagínense, si aquí estamos repelando, la oposición dice que la gasolina no ha bajado. Imagínense nada más, en Estados Unidos $4.50 el litro, algo así como 77.44. Y dicen que aquí la gasolina está cara. Pues sí, señores, desde Washington, allá están... Estados Unidos está dispuesto a suspender temporalmente el impuesto federal a la gasolina en medio de un aumento de los precios de combustible a causa de la guerra con Irán. El secretario de Energía, Chris Wright, señaló hoy ante la cadena NBC que la Casa Blanca estaría abierta a congelar este gravamen para reducir los costos a los consumidores. Todas las medidas que puedan tomarse para bajar el precio en las gasolinerías y reducir los costos para los estadounidenses que cuenten con el apoyo de esta administración. Los impuestos federales incluyen gravámenes de 18.3 centavos por galón para la gasolina y de 24.3 centavos por galón para el diésel, además de una tarifa de 0.1 centavos por galón para ambos combustibles destinados al fondo de tanques subterráneos con fugas. Los precios de la gasolina en Estados Unidos se han disparado y alcanzaron un promedio nacional de $4.52 por galón este domingo pasado, según datos de la Asociación Automovilística, lo que representa pues un aumento del más del 50% desde el inicio de la guerra con Irán. Pues es lo que tenemos, señores, al momento aquí en Fórmula Informativa a través de SANF FM, de la voz de su amigo Juan Carlos. Son las 8 de la mañana con un minuto. Vámonos a comerciales.
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2: 8 de la mañana, un minuto.
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1: De la mañana. 8 minutos.

Ya regresamos, damas y caballeros, 8 de la mañana con 15 minutos, este bonito lunes 11 de mayo, saludando a la gente allá en el interior del mercado municipal, como siempre, disfrutando de la buena programación en esta mañana y sobre todo mantenerse informado es lo más importante para la ciudadanía. Recuerda que somos una radio totalmente diferente y comprometida con ustedes, las comunidades, más de 2.500 comunidades en este instante, sintonizando Sanf FM, desde la zona norte de San Felipe Orizatlán hasta la zona norte de Veracruz, Tuxpan, Poza Rica, El Higo, Tempoal, Tantoyuca, Platón Sánchez y muchos más. Y no se diga la zona sur de nuestro hermoso y vecino estado de San Luis Potosí, como Axtla de Terrazas, Gilitla, Tamazunchales, San Martín Chachihuatla, Cómoca, Huichihuayán y muchos más. Así que estamos invadiendo el espectro radial y mucho, mucho más adelante tendremos más noticias para todos ustedes, porque Sanf FM se está renovando, señores. En los próximos meses les estaremos dando una gran noticia. Sanf FM se va a renovar, va a cambiar su piel, va a cambiar todo, señores. Estamos comprometidos a ser la estación número uno en esta ciudad y, por supuesto, a los alrededores, con un formato diferente, nuevos programas, nuevos contenidos y, sobre todo, una cara diferente a la radio de los huastecos. Así que esténse muy pendientes, porque en los próximos meses les vamos a dar otra gran sorpresa. 8 de la mañana con 17 minutos, vámonos con saludos. Por aquí nos dicen, como siempre, amigo Juan Carlos, esperando las noticias acá en Huichichilingo. Un saludo a los amigos allá en Huichichilingo, que siempre están al pendiente de lo que sucede aquí en Fórmula Informativa. Saludos, amigo Juan Carlos, desde Totonicapa. Por aquí nuestros amigos en Totonicapa, a los amigos que nos están escuchando acá en San Felipe Orizatlán, en el interior del mercado municipal, a nuestros amigos comerciantes, que el día de ayer pues fue día de plaza. Espero que les haya ido de maravilla y seguimos aquí en la radio de los huastecos con más información. 8 de la mañana con 17 minutos, vámonos con algo de música y ya tengo listo aquí la mañanera de la presidenta Claudia Sheinbaum junto con las noticias de carácter nacional.

0: Ya regresamos, 8 de la mañana con 21 minutos. Que no se te haga tarde en esta mañana de lunes 11 de mayo. Saludando a la gente de las diferentes colonias de aquí de San Felipe Orizatlán, desde la colonia Bellavista, pasando por el Vergel, Huexotitla y Zacayagual. Pasándonos a la 20 de noviembre, Felipe Ángeles, la prolongación 20 de noviembre, los amigos allá en Tantima, a los amigos allá en Las Pilas, allá en El Llano, y así a todos y a cada uno que nos sintonizan en esta mañana, disfrutando de la programación. 8 minutos y darán las 8:30, así que adelante con la mañanera de la presidenta Claudia Sheinbaum, este 11 de mayo.
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0: Vámonos con información importante de la presidenta Claudia Sheinbaum. Este 11 de mayo a las 7:37 inician la conferencia matutina de la presidenta Claudia Sheinbaum Pardo. A las 7:39, Iván Escalante, titular de la Profeco, presenta la sección Quienes Quieren los Precios. Como cada semana, destaca la Afinabien como la remesadora mejor evaluada. A las 7:50, Claudia Curiel, secretaria de Cultura, anuncia la segunda edición de México Canta. El registro será a partir de este 11 de mayo hasta el 10 de junio de este año. Los tres ganadores se presentarán en el Zócalo Capitalino durante la celebración del próximo 15 de septiembre. A las 8:02, la cantante Majo Aguilar asegura que proyectos como México Canta impulsan nuevos talentos a voces de la música mexicana. Invita a los jóvenes a no ponerle cinta métrica a sus sueños. A las 8:04, el cantante Junior H señala que convertirse en referente musical influye en cómo sueñan y construyen su futuro las personas. Asegura que el regional mexicano engrandece la cultura. México necesita nuevas voces y nuevas canciones que representen lo mejor de nuestra generación, destaca Junior H. A las 8:07, Miguel Ángel Trujillo, director del Consejo Mexicano de la Música, señala que México Canta nunca se trató de prohibir géneros, sino de crear alternativas para crear música buena y popular, sin glorificar la violencia. A las 8:10, Majo Aguilar nuevamente interpreta Así Fue, del cantautor Juan Gabriel, acompañada de una de las ganadoras de México Canta en su edición 2025. Ya para terminar, a las 8:13, Junior H interpreta su éxito Y Lloro durante la conferencia matutina de la presidenta Claudia Sheinbaum. Le acompañan dos ganadores de la edición 2025 en México Canta. Pues es lo que tenemos, lo más importante al momento, aquí en Fórmula Informativa. Seguimos con más noticias.
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0: Y seguimos con más noticias, porque Claudia Sheinbaum felicita a las mamás mexicanas este pasado 10 de mayo, que la felicidad sembrada pues regrese multiplicada en abrazos. Es lo que desea la presidenta. La presidenta Claudia Sheinbaum envió un mensaje de felicitación a todas las mamás de México por el Día de la Madre. Además reconoció la importancia del trabajo de cuidados que realizan. Deseo de corazón que todas las mamás mexicanas reciban todos los días el cariño, la alegría y la dicha que merecen. Que la felicidad que ustedes han sembrado todos los días regresen multiplicado en abrazos, sonrisas y momentos hermosos junto a quienes más aman. A través de redes sociales, la mandataria aseguró que es tiempo de mujeres y es necesario reconocer, compartir y valorar el trabajo de cuidados que realizan todos los días, pues es la mejor forma de amar, de agradecer y de construir un México más justo y más feliz para todas. Un abrazo grande de corazón. En la mañana, la jefa del Ejecutivo también entregó pensiones de mujeres bienestar en Cajeme, Sonora, y se espera pues una celebración para las madres que asistirán, que habrían asistido en este evento. Pues es lo que decía la presidenta. Pues sí, puros deseos. Esperemos más acciones en cuanto pues a las madres que buscan a sus hijos desesperados por haber sido privados de la vida. 8 de la mañana con 26 minutos. Seguimos con más noticias. Y después de que la presidenta Claudia Sheinbaum felicitó al Día de las Madres, la Comisión Internacional de Derechos Humanos advierte: por reclutamiento de menores, México registra 18.000 niños y adolescentes desaparecidos. Pues no solo son buenos deseos. México registra 18.192 menores de 0 a 17 años desaparecidos, 9.342 niñas y adolescentes mujeres y 8.817 niños y adolescentes hombres. En medio del reclutamiento forzado para integrarlos a estructuras criminales, advierte el informe de Situación de Derechos Humanos en México elaborado por la Comisión Interamericana de Derechos Humanos. La comisión documentó testimonios de colectivos y sobrevivientes que relataron cómo adolescentes de apenas entre 13 y 14 años son captados, secuestrados o enganchados por grupos criminales en estados como Jalisco, Estado de México, Sonora y Tamaulipas, para ser convertidos en combatientes, halcones, mensajeros o sicarios. Pues todo ocurre en un país que acumula ya 128.713 personas desaparecidas y más de 70.000 cuerpos sin identificar bajo la custodia del Estado. Pues este informe, señores, sostiene que la niñez y la adolescencia se han convertido en uno de los sectores más vulnerables frente al crimen organizado, particularmente en regiones donde las organizaciones criminales ejercen un control territorial y aprovechan la pobreza, la violencia familiar, la falta de oportunidades y la ausencia institucional para reclutar a menores. Seguimos con más noticias. Y vámonos con esto porque exigirán licencia para motopatines y bicis, señores. Sí, así como lo escuchas. Después de un anuncio la semana pasada, mucha gente pues vio consternada y a la vez alarmante ante esta situación de que si traes un patín eléctrico o una motocicleta eléctrica, pues no deberías de traer ni siquiera licencia o casco. Pero sí, señores, al ser un automóvil automotor, pues entra en este rubro. Circulando más de dos personas en una bici eléctrica, sí, así como lo escuchas, sin casco, sobre las banquetas y ciclovías, ignorando el rojo del semáforo como lo hacen aquí en San Felipe, e incluso arriesgando la integridad física de menores de edad, así es como una gran cantidad de vehículos motorizados eléctricos personales se desplazan por las avenidas, aceras y calles de la Ciudad de México. Para reducir estas prácticas y con ello disminuir accidentes viales, monopatines y bicicletas eléctricas tendrán que ser emplacadas y su uso será con licencia de conducir. Así lo informó el gobierno capitalino el pasado 5 de mayo. A mí me parece bien porque como ciudadanos nos falta mucha educación vial, principalmente en ciudades como México, Monterrey y las grandes urbes de nuestro país. Y estas medidas pues nos van a ayudar sobre todo a reducir los accidentes. En una ocasión me tocó que saliendo de la escuela una de las bicicletas eléctricas se metió en sentido contrario a una de las ciclovías de la Ciudad de México y por evadirla pues terminó cayéndose. Afortunadamente no pasó a mayores, pero había necesidad de que pasara algo así o arriesgar la vida de ambos. Habrá quien piense lo contrario. A pedir requisitos es para castigar o algo así, pero yo creo que ya se les habló de muchas maneras y tocaban medidas más severas. Esto es lo que comentó pues una ciudadana de la Ciudad de México.

0: Y seguimos con más porque Noroña sale en defensa de Rocha Moya. Después de las acusaciones de Estados Unidos, dice que son golpeteo político rumbo a las elecciones del 2027 y condena gravemente estas acciones. El senador Gerardo Fernández Noroña salió en defensa de su amigo y compañero de partido Rubén Rocha Moya, gobernador de Sinaloa con licencia, al afirmar que las acusaciones en su contra tienen motivación política para afectar a Morena en las elecciones del próximo año y presionar la revisión del T-MEC. A través de redes sociales, el expresidente del Senado dijo que hasta ahora el gobierno de Estados Unidos no ha enviado propuestas de que Rocha Moya y los otros 9 funcionarios y exfuncionarios de Sinaloa acusados estén involucrados en el narcotráfico. Son ya casi 2 semanas y a esta hora pues siguen sin enviar las pruebas. No estamos defendiendo y justificando nada, simplemente decimos que a estas alturas está claro que fue un golpeteo político. Y en el caso de Rocha Moya, radiografía de un estado infiltrado es lo que dicen el PAN. El presidente del Partido de Acción Nacional, Jorge Romero Herrera, afirmó que en el caso de Rubén Rocha Moya, gobernador de Sinaloa con licencia, dejó de ser un expediente aislado por convertirse en la radiografía de un estado infiltrado, capturado y utilizado por el crimen organizado. En un comunicado, el dirigente panista sostuvo que Sinaloa no vive una crisis accidental, sino las consecuencias de haber entregado el poder público a estructuras vinculadas con el narcotráfico, y de lo cual pues Morena, al llegar al poder, se haya convertido en un narcopartido. Así lo dice la oposición. Y si en este próximo mes de mayo no recibes tus utilidades, toma en cuenta que la Secretaría del Trabajo exhorta a empresas y empleados a cumplir con pago de utilidades. Es un derecho constitucional. Conforme a la Ley Federal del Trabajo, todas las empresas y empleadores del país que deben realizar durante mayo el pago de las utilidades, advirtió la Secretaría del Trabajo y Previsión Social, al destacar que se trata de un derecho constitucional que reconoce la contribución directa de los trabajadores a la generación de riqueza. Este derecho, históricamente vulnerado en el pasado neoliberal, pues ha sido fortalecido por los gobiernos de la transformación. En el pasado, el reparto de utilidades se convirtió en una simulación que limitaba el acceso efectivo de los trabajadores a este beneficio. Sin embargo, a partir de la reforma en materia de subcontratación aprobada en abril del 2021, se ha logrado revertir esta situación, aseguró la dependencia federal. Así que te tienen que dar tus utilidades del mes de mayo de este 2026. Señores, es lo que tenemos aquí en Fórmula Informativa. Regresamos después de unos comerciales.
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2: 8:34 a.m.
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2: De la mañana, 40 minutos.

todo su esfuerzo se fue al vacío. La gente dice que no existe la envidia ni la traición, pero cuando se encuentran viviendo casos como este, lo miramos en altas horas de la noche, visitando al brujo y al curandero, porque ¿quién de todos nosotros no quiere lograr su objetivo? 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Somos curanderos de Malepuesto y cuando usted venga a visitarnos, traiga un manojo de ruda, como le hemos dicho anteriormente, un blanquillo y una veladora blanca. Recuerden que el tiempo es oro y en vez de usted esperar a que su enfermedad empeore, es mejor evitarla que curarla. No deje usted para mañana lo que puede hacer en este día. Este es tu día. Aprovechalo. En este momento pasamos a leer los mensajes. Estos mensajes que ya hemos recibido y estudiado. Dice este primer mensaje: hermano, yo le escribo con el seudónimo La Hija Preocupada por la enfermedad de mi mamá. Dice: hermano, ¿por qué es que mi mamá se enferma tanto de todo y no se puede curar? Ya la hemos llevado a curar con varias personas que curan y no dan con la enfermedad. Quisiéramos saber de dónde le viene esta enfermedad a mi mamá y si usted puede curarla. Por favor, todos los días escuchamos su programa. Bueno, aquí estamos viendo que hace 2 meses atrás usted tuvo una discusión por una herencia que quedó de parte de su mamá o por parte de su papá que se murió y ellos lo están atacando por su cuñada de usted que quiere que su hermano más grande de edad de usted le quite todo lo que le dejaron a ustedes para ello agarrarlo. Pero quien le está haciendo el problema es la cuñada. Nosotros vamos a hacer este trabajo. Tráigame una veladora para encenderla aquí en el Santo de Elías, para que se aparte lo que ella está haciendo. Trate de hacernos la consulta, nosotros sabemos curarla. A quien hay que quitarle del lado de usted y de su familia, de su mamá, y a su otra hermana más pequeña que usted, que todavía no se ha casado, y a su hija, es a su cuñada de usted, la esposa de tu hermano, y nosotros la ayudamos. Ella quiere que ustedes decaigan para que su hermano agarre la tierra y se la ponga al nombre de ella, como le ha puesto todo lo que ella quiere a nombre de ella. Ella tiene a su hermano de ustedes bien agarrado, pero nosotros somos curanderos de Malepuesto. Nosotros sabemos sacárselo de abajo de los pies a ella. Si ustedes dicen, quíteselo hermano, sin que su hermano de usted se dé cuenta, se la quitamos del lado. Háganos la consulta y la vamos a ayudar. Dígale a su mamá que venga discreto, que nosotros las ayudamos. Nosotros somos curanderos de Malepuesto. Nosotros sí sabemos hacer el trabajo. Cuando usted venga con nosotros, si usted quiere, tráigame una foto de ella y usted verá cómo se le dobla la tortilla. Si está del lado negro, se la ponemos del lado blanco, a usted y a su familia, porque le está desbaratando su familia de usted. Recuérdese, para su consulta de usted, lo único que usted tiene que traer es una veladora blanca de vaso limonero, 3 ramos de albahaca o de ruda, un blanquillo de abarrote o de rancho y un poco de agua bendita. Y nosotros le ayudaremos. Y si usted quiere saber de un hermano que lleva tiempo desaparecido y usted no sabe, señora, que está escuchando que es mamá de quien escribió el mensaje, tráiganos una foto de la persona o el nombre y el apellido o una ropa, una prenda y nosotros le ayudaremos. Apunte nuestra dirección y nuestro número de teléfono donde estamos dando consulta. Gracias por su mensaje. Que Dios guarde, proteja, le dé suerte, vida y salud. Ya puede venir ahora mismo que está escuchando el programa, a la consulta. Traiga a su mamá como pueda, pero si puede, venga ahora mismo a la consulta. Cuando usted llegue, le dice, señorita secretaria, vengo a una consulta con los naturistas. Y ella le va a decir, pase de una vez. Y ya, pasa de una vez con nosotros. Venga con nosotros, que aquí nosotros la curamos. Venga a su consulta. 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

0: 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Al usted venir con nosotros, acompáñese de una veladora blanca, de esa de vaso limonero, un manojo de ruda, albahaca o romero, un blanquillo y un poquito de agua bendita. Aquí cuando usted venga a su consulta, le haremos una limpia a cuerpo completo, una limpia con rezo místico cabalístico, para que despoje de su vida, de su aura, toda esa salación, toda esa mala vibra, todo este cansancio que usted viene arrastrando y no sabe el por qué. Aquí estamos nosotros para ayudarle. Somos sus amigos, hermanos San Bir, en San Felipe, Orizatlán. Este mensaje que tenemos por acá dice así de esta manera: Maestro, mi esposo se despierta en las noches, camina por toda la casa y pronuncia el nombre de una mujer que no conozco. Al día siguiente le comento lo sucedido, pero me dice que son inventos míos. La verdad, ya no lo soporto. Por favor, dígame cómo puede ayudarme. Se despide de usted, mujer desesperada. Pues bien, amiga, después de haber leído su mensaje y haberlo estudiado, preste atención que tengo para bien decirle. Su esposo Gabriel es víctima de una posesión por parte de un espíritu vagabundo y burlón. Este espíritu se ha apoderado de su cuerpo para realizar episodios del pasado. Por eso es que usted, cuando él menciona el nombre de esta mujer, usted no conoce su nombre. Y tiene razón al decir que no es su voz, porque en realidad quien habla es el espíritu que lo posee. Por favor, visíteme en compañía de su esposo para nosotros aquí realizar un exorcismo que lo liberará de esas fuerzas extrañas del más allá. Además, le haremos una protección para evitar una nueva posesión más adelante, porque tu esposo es como una persona dulce para estos fenómenos. Esté tranquila, amiga, no se preocupe, que cuando usted venga con nosotros, usted verá cómo todo va a cambiar desde que usted salga de nuestra oficina. Visítanos. Así podrán dormir y vivir felices todos allá en el hogar. Gracias por su mensaje, amiga mía. Que Dios me la bendiga. ¿Necesita usted ayuda porque siente que lo están envidiando? ¿Sufre alguna enfermedad que le han dicho que es incurable? ¿Le mortifica su propia situación? ¿No le rinde el dinero? ¿Le angustia la ausencia del ser amado? ¿Se siente arruinado, impotente o fracasado? No olvide que nosotros tenemos profundos conocimientos para ayudarle a romper el hechizo y la maldad. Si desea alegría, éxito, prosperidad económica, estabilidad espiritual y moral, ser afortunado en el amor, en los negocios, tener un hogar estable, lleno de paz, visítame entonces en nuestro respetable domicilio y no olvide que yo soy su amigo y servidor. 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Por esta razón, al venir con nosotros, al usted venir a una consulta, hágalo con fe y confianza. Nosotros somos especializados en el dominio mental y estamos dotados de secretos, magia blanca, para decirles y demostrarle el motivo de su mala suerte o fracaso. También aquí mismo le vamos a decir quién le hace daño y por qué se lo han estado haciendo. 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Pues bien, amable auditorio, gracias de verdad a cada uno de ustedes por confiar en nosotros. Gracias por sus mensajes, por sus visitas, por permitirnos ser parte de su vida. Recuerden que nosotros, sus amigos, no juzgamos, ayudamos. Nos vamos por ahora, pero seguimos aquí, siempre con ustedes. Que Dios los bendiga y los proteja. Y no olviden, donde otros fallaron, nosotros te vamos a ayudar.
1: De la mañana, 53 minutos.
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0: 7 minutos.
1: Temperatura 26 grados. Humedad 61%.
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Hola, hola, ¿qué tal? Hola, hola, ¿qué tal? Hola, hola, ¿qué tal? Ya estamos iniciando las gruperas románticas. Estamos dándole inicio a esta semana, a esta semanita 11, lunes 11, ya entramos al día 11. Hey, ¿qué tal? Por acá ya andamos en las gruperas románticas. Un saludazo para todos ustedes. Gracias a las gentes también que están conectadas en la plataforma de internet. Gracias, gente linda. Un fuerte abrazo para todos ustedes en donde quiera que se encuentren. Saludos a los amigos allá en la plataforma de internet. Estamos allá en Monterrey, México. Estamos en Matamoros, Valles, México, Pachuca, Guadalajara, la Unión Americana. Y que no te pida explicación. Y bueno, pues vamos a darle comienzo a todo esto, a esta farándula de la música grupera romántica. Eso es todo, papá. Por acá llega el ingeniero. Ahí estamos. Órale, patalea, papá, patalea. Órale, bien peinado para atrás. Bien guapo, bien guapetoso, bien guapetón. Órale, por acá dice guaparudo. Dice, ándale, papá. Bueno, pues ya estaban, ya nos están dando las 10 de la mañana con 9 minutos. Nos vamos a ir con el primer tema de la mañana. El primer tema de la mañana es a cargo de los Acosta. Es a cargo de los Acosta. El grupo consentido de México haciendo presencia en las gruperas románticas.

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1: Ahí estamos de regreso, señores. Estamos de regreso. Son las 10 con 14 minutos y estamos dándole. Estamos dándole a más inicio a esto, a las gruperas románticas. Oye, por ahí también vaya el saludo para los amigos que ayer estuvieron cumpliendo años allí y hoy también. Mira, hay compañeros. Felicidades a las mamás también por el día de ayer. Por cierto, estuve haciendo un pequeño programa, un homenaje. Pero bueno, ahí quedó el saludo para todas las mamacitas allí, el día de las madrecitas. Por ahí también saludos para mi ingeniero, que también es una madrecita de cabrón, ¿eh? Es una madrecita de cabrón acá. Saludos para el ingeniero, que también es una madrecita. ¡Ah,

0: Bueno, pues vámonos por acá ya con los mensajes. Ya tenemos a los mensajes acá. Ya tenemos los mensajes. Ahora sí que, como dijera por acá, el ingeniero viene estipulados. Ah, viene estipulados a esa mamada. Oye, por ahí vámonos. Dice por aquí saludos a Tamazuchal y San Luis Potosí. Saludotes cordiales a todas las mamás de la 20 de noviembre. Que ayer estuvieron festejando su día, ¿verdad? Su día. Ah, dice el ingeniero, su santo. No manches. Es el día. El día onomástico. Se marca como que es día de las madres, no que es su cumpleaños. ¿Qué? Y no manches, me cae.
1: A mi vida regresa.
0: Bueno, pues vamos rápidamente por acá con más temas, con más música. Desde luego ya nos están dando las 10 con 16 minutitos. No le cambie, yo regreso, señores, por ahí. Así que nos vamos por acá, nos vamos rápidamente con un tema de BXS. Por allá con mi estimado amigo, de allá de San Luis Potosí, Guadalupe Guevara, sonando bonito por acá, en la música bolera, por acá. Órale, ahí está el saludo para la Huasteca Veracruzana, allá para Platón Sánchez Veracruz, allá en Poza Rica, allá en Tempoal Veracruz. Allá en Chalma, Veracruz, ¿verdad? Bueno, pues ahí está. El saludo para todos ustedes. Gracias. Nos vamos avanzando por acá con el tema de Guadalupe Guevara. Esto es algo bonito, algo de bolero, algo que dice así.

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Estamos de regreso, señores. Con todos ustedes. Gracias, gente linda, gente hermosa. Esperemos que la estén pasando de lo más lindo en este lunes, lunes 11. Y bueno, pues ahí está el saludo para toda la gente bonita que también nos está acompañando de allá de la sierra. También están conectados con el romanticismo de las gruperas románticas. Un saludo para todos. Bueno, pues acá estamos, andamos un poquito malones de la garganta. La semana pasada casi no estuvimos toda la semana porque sí nos apoderó muy feo la tos, la gripa. Y bueno, pues ya, ustedes saben, ¿verdad? Cómo son estas cosas. Pero bueno, así que por acá ya andamos haciendo malabares, andamos haciendo pinines, andamos como que todavía me duele la garganta, pero pues andamos al 100, andamos con el ánimo hasta el cielo. Así que, pues bueno, ahí está el saludo para todas las mamás de Poixla, por allá también ayer que estuvieron festejando, allá para mi comadre Gladys, allá para todos en Poixla, allá en Aguaispa, para la señora... A ver, ¿cómo me dijeron tú? Se me fue la onda. Bueno, para todas las señoras de Aguaispa, ¿verdad? Allá en especial a la mamá de nuestra compañera, ¿cómo se llama tú? Bueno, se me fue todo. ¿Qué pasó? ¿Qué estará pasando con mi memoria? Bueno, en lo que recordamos, si no, nos vamos a ir con más temas, con más música, no sin antes por ahí también mandar saludos a los amigos que nos están... sintonizando en Tamazunchale, San Luis Potosí, allá en Chapuhuacanito, allá en Domingos Apoyo. Por cierto, tú, en Domingos Apoyo hay un camino muy feo. De Potrero a Domingos Apoyo, ahí les quedó de cumplir el presidente municipal y la verdad les ha quedado como sus patas, ¿verdad? Está bien oyudo ahí. La verdad, la única vez que me dijeron, fue nada más cuando fue a sacar la votación a pedir apoyo para su votación y de ahí en fuera jamás volvió a poner un pie. Pero bueno, ahí está. Así son los políticos y hay que aguantarlos, ¿verdad? Así que ya son las 10:24, nos vamos a ir con un tema de Mandingo. Escuchando, yo regreso.

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0: amor para todos ustedes. Con amor para todos ustedes en la 92.5. Ya suenan por acá las 10:38.
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0: 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Así nomás, son las 10:39. Nos vamos escuchando. Saludos para Vale, allá en Tempezquititla. Saludos para Vale y para toda su familia. Saludos. Bueno, pues ahí están. Saludos para toda la gente que nos está sintonizando. ¿De qué lado del municipio? O sea, en San Martín. Bueno, pues ahí está el saludo para todos ustedes. Muchas gracias, gente linda, gente hermosa. Estamos dándole proseguimiento a este programa de Gruperas Románticas. Recordando que ayer estuvimos festejando el Día de las Madres, ¿verdad? Así que por acá dice, hola Manuel, ay Dios, no aguanto la garganta. Hola Manuel, una canción de Los Temerarios, Una Lágrima No Basta, te la dedico. Te dedico este tema, ya sabes. Te escucho en Huejutla, atentamente, ya. Bueno, pues ahí está. Saludos, dice, atentamente en Huejutla, ahí está. Dice, te sigo queriendo. Órale, pues. Pues bueno, ¿cómo ven? Muchas gracias, hasta. Ahí está. Así que nos vamos por acá con más temas, con más música. ¿Qué pasó con los mensajes del WhatsApp? Tú no me están llegando. A ver, amigo Carlos, por ahí no me están llegando. Tengo como sellada la aplicación. Bueno, pues ya son las 10:40. Nos vamos a ir con un tema. A ver, un tema. A ver, por acá tenemos más mensajes. Así es, tenemos más mensajes por acá. Ay, Dios. Bueno, por acá tenemos, dice el señor, bueno, ¿qué tal? Buenos días. Nos puede mandar un saludo acá en la colonia Hidalgo Unido. Aquí te vamos escuchándote, dándole duro a la chamba. Un saludo para ti y así también para todas las madrecitas de la familia Castro. Ahí, para toda la familia, atentamente, la familia Castro. Así que nos vamos a ir escuchando a los temerarios en lo que yo tomo un vaso de agua. ¡Sale! ¡Yeah!

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2: Las 10:46, las 10:46, señores, por acá dándole avance a este programa. Bueno, pues ya estamos por acá iniciando con más música. Desde luego también por acá tenemos a los amigazos, sus amigazos que también nos están ya escribiendo. Y bueno, pues tenemos un buen de mensajes. No sé, pero por acá ahorita le vamos a dar lectura. Órale, pues. Oye, por ahí vamos a vamos a darles como que el teléfono de la cabina de radio está como fallando, no sé qué onda, ¿eh? Así que pueden escribirme a mi teléfono personal al 7713-4808-54. Como que el teléfono de aquí de la cabina está fallando, pero bueno, pueden escribirme al teléfono 7713-4808-54. Bueno, pues ya son las 10:47 y nos vamos a ir con más temas, con más música, esperándosela, te pasando de lo más lindo. Saludos allá en Tamazunchales, San Luis Potosí. Saludos allá en Zacualtipán. Oye, de veras que nos fuimos a Zacualtipán ¿cuándo fue? ¿El sábado o domingo? No me acuerdo. Pero bueno, nos fuimos oyendo a la estación.
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2: Y bueno, pues sí, sí se alcanza a escuchar todo para allá. Pero ya ve que, pues igual, los cerros y toda la cosa. Pero bueno, sí estamos pegando con todo, ¿verdad? Bueno, por acá nos vamos rápidamente con un tema que por ahí ya me lo habían solicitado. Así que nos vamos por aquí. Ay, bárbaro, tengo mucho problema en la garganta. Por ahí también, saludos, dice por acá. Saludos desde Huajutla, Hidalgo. Saludos, órale pues. Saludos desde Tehuatlán también, órale pues. Saludos en Tehuatlán. Saludos allá en Chachocotipa, a toda la gente que nos sintoniza de aquel lado, a Marianita Medina y a toda su familia. Saludos, ya son las 10:48, señor.

Nos vamos a ir escuchando otro tema, un tema por ahí de los Terrícolas. Vamos a recordar la música de los Terrícolas. Así que nos vamos rápido por ahí, ingeniero. Tema, adelante.

0: temperatura 26 grados.
1: 10 de la mañana, 52 minutos. 5,
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0: 10 de la mañana, 55 minutos.
1: Temperatura 26 grados.
2: Hola, señores, nos vamos rápidamente con más temas, con más música. Llega por acá, Liberación, por acá, en Gruperas Románticas, cuando ya son las 10 con 55 minutos.

0: 10 de la mañana, 58 minutos.
1: Temperatura, 26 grados. Humedad, 61%.
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0: 10 de la mañana, 58 minutos.

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1: Estamos de regreso, señores. Estamos de regreso. Son las 11 y las 11 con 8.
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1: Así es, amigos. Estamos de regreso. Son las 11 con 8 minutos. Seguimos acá en las gruperas románticas. Un saludo para todos ustedes. Dice por acá, saludos. Saludos, saludos, dice, saludos, saludos. Ah, su madre. Estamos sintonizando, dice, desde la zona centro. Órale, pues, ahí está el saludo para todos ustedes. Muchas gracias. Así que por acá, dice por ahí Manuelito. Saludos, Manuelito. Perdió la América ayer, pero 6-6 en global. Eso lo hacen los equipos grandes. Eso sí es cierto, ¿verdad? Ayer perdió la América 6-6, pero eso solamente, esos partidos los vas a ver con equipos perrones, con el América solamente, donde remonta, donde y mete goles y cantidades de goles, solamente, eso solamente lo hacen los equipos grandes. Así que bueno, no alcanzó, pero muchos se asustaron, ¿verdad? Así que ahí están, vamos a vamos por ahí también a mandar saludos a todos americanistas, ¿verdad? Así que por ahí. Oye, dice por acá, saludos para ti, Manuel. Dice, por ahí saludos, ya perdió la América. Dice, no te preocupes. Aquí es cuestión que no pierda tu equipo nomás. Pero bueno, del América no te preocupes. Del América es un equipo grande. Así nomás. América es un equipo grande. Grande en todos los ámbitos. Es el goleador, ese es todo, ese mete todo. Así que, bueno, por ese lado ni te preocupes. Órale, órale, pues, ahí está. Dice por acá, qué cosa, dice. Órale, pues, bueno, pues ahí está. Eso no lo vamos a decir. Órale, pues, saludos a todos, americanistas. Saludos a todos americanistas, ¿se da? Ahí está nomás, ahí nomás para que se den un color. Pues bueno, eso ya como yo decía, solamente los equipos grandes hacen esa hazaña que hizo el América. Así que bueno. Así que nos vamos por acá. Con más música, con más temas. Y dice por acá, a ver qué tenemos más. Ah, tenemos mensajes, ahora sí. Ay, Dios. Estaba por acá, dice. Nos eliminaron, Manuelito, pero el América es el América. Tensión, tensión. Ándale. Tensión, tensión. El América metió 6. Y eso solamente los equipos grandes. Los equipos grandes. Así que ni se burlen. Porque los equipos chiquitos, pues esos son de un gol, no hace da, pero los equipos grandes golean. Ahí está. Así que por ahí ya nos vamos a ir escuchando.
3: 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Tensión, tensión, tensión, tensión. Se le comunica a toda la gente. Ay, Dios mío, santo, que ahora sí mi América quedó eliminado, gente. Ay, Jesús, Padre mío. Mero Día de las Madres nos dieron en la eso, mero, gente. Ay, Dios mío, santo. Pero ese Puma, pobrecito, pensó que se iba a ir limpio. Nomás por posición de la tabla pasaron, gente. Los hundieron cerca, ¿no? Los hundieron cerca. Y eso que la América está en su peor momento. Ahora, si estuviera en su mejor momento, ¡ay, Dios mío, santo! Ahora sí voy a tirar 5,899,900. 1, 2, 3, 4, 5, 5,800, 3,800, 1,943, 1,042. ¡Lágrima, gente! Ajá. Y luego que aquí mero mi rancho anda lloviendo, pues ahorita nada más me voy a mojar para que no vean que ando tirando mucho lágrima a mi ojo, gente. Tensión, tensión, se le comunica a toda la gente que ahora sí anda bien triste mi cara porque mero Día de la Madre eliminaron mi América, gente. Nos dieron en la madre por ser Día de la Madre, gente. Ay, Jesús, Padre mío. Pero así quedamos, acá no se mames, va a dar, gente.
1: Órale, acá pues, no se ahí va a dar. Está.
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1: Bueno, pues ahí está, nos vamos por acá con más temas, con más música. Ya nos reímos un ratito, pues órale, vámonos por acá. Hey, ¿qué tal? Dice por aquí, me pueden mandar saludos para su apoyo primero, en especial para mi papá Fortino y para toda la familia. Saludos. Ahí estamos. Hola, ¿qué tal? Dice hola, yo digo hola. Así nomás. Bueno, pues nos vamos rápidamente con más temas, con más música. Desde luego por acá, retomando ya la programación, por aquí llega con nosotros. Llega con nosotros nada más y nada menos, Liberación. Esto es El Príncipe Azul, Papantla, Veracruz.
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0: 11 de la mañana, 23 minutos.
1: Ahí estamos, señores, de regreso. Estamos de regreso, ya son las 11, las 11 con 23. Ya nos están dando por acá las 11 con 23 minutos. Y estamos en la programación de las gruperas románticas. Recuerden mandar sus mensajitos al teléfono 7712-343600, ¿verdad? Y si no, al teléfono 7713-4808-54. Bueno, pues ya están por acá a las 11.24. Tenemos un clima de 26 grados centígrados. Con una probabilidad de llover del 61%.
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1: Bueno, pues nos vamos por acá. Vamos a darle lectura por aquí a unos mensajes que tenemos. Dice que fue tú. A ver, yo ando malo de la garganta. Ay, Dios. Dice por acá, te hace falta un tequilazo. Órale, pues ¿dónde? Hey, dice por ahí una canción de Par de Anillos. Te escucho tu lindo programa en Huajutla. Ándale, órale. Bueno, pues ahí está. Saludos, ya es lunes, hoy es lunes, iniciando semanita. Nos vamos a ir con un tema, con una canción, un tema de... por acá que nos habían pedido tú, ¿cuál fue el ingeniero? Ay, qué bárbaro, se le fue la onda, dice chiquiste, onda papá. Órale, pues bueno, dice que es donde los temerarios, bueno, por acá. Así que nos vamos con la canción, con el tema de los temerarios, por ahí esperando sea de su mejor agrado. Recuerde que estamos en San Fer Radio 92.5, la radio de los huastecos. Así que por ahí si te la sabes, chíflala, cántala y bueno, pues cántasela al oído este tema de los temerarios, dice... 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
1: Órale, pues, para todas las ingratas, cántasela al oído si tiene otro amor.
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0: 11 de la mañana, 28 minutos.
1: Temperatura 26 grados. Humedad 61%.
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3: Andale, señores, nos vamos por acá ya con el siguiente tema. Por acá nos vamos ya con el siguiente tema. Por acá nos vamos rápidamente. Pues bueno, ya nos vamos, ya son las 11:29, ya nos pasamos a retirar de este programa, pero mañana estaremos, primero Dios, estaremos aquí con todos ustedes. Muchas gracias a toda la gente que nos estuvo escuchando en la plataforma de internet, claro que sí, por ahí saludos para todos, gracias. Así que por aquí, saludos dice por aquí también para todas las mamás, ¿verdad? Así que a todas las mamás de Hidalgo Unido, saludos, ayer estuvieron festejando su día. Bueno, pues ya nos vamos por acá, saludos, ya nos vamos. Así que ahí estamos, ahí está. Órale, pues, nos vamos ahí ya con el siguiente tema y me paso a retirar, esperando haya sido de tu mejor agrado este programa, que es especialmente para todos ustedes, en la conducción de su amigo, el loco del amor, el loco enamorado. Ahí está. Así que saludos para todas las comunidades. Saludos allá al amigo Raúl en Santana, en mero mero Tepechiche, mero mero Cuali, dice. Órale, allá están. Así que nos vamos por acá ya. Saludos. Y hoy lunes, recuerde, estamos iniciando semana. Hay que echarle ganas. El mejor día de la semana, pues es el lunes. Así que si no lo sabían, el mejor día de la semana es el lunes. El que empieza bien el lunes, acaba bien el viernes. Así que vámonos por acá ya con el siguiente tema. Gracias. Nos estamos escuchando mañana. Mañana a partir de las 10 de la mañana. Así que nos vamos. Gracias y que tengan excelente día. Ahí estamos. Saludos.

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3: 11 de la mañana, 34 minutos.
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1: De la mañana, 41 minutos.
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0: 12 del día. Un minuto.
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3: 12 del día, 9 minutos.
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0: 12 del día, 31 minutos.
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1: ...12 del día, 36 minutos...
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Comunícate conmigo en este preciso instante y empecemos la semana con la buena música. Sí, 7712-343600 para que te comuniques conmigo y disfrutemos de este bonito lunes. Esto es Legión Norteña, señores, los máximos exponentes de la música norteña aquí en esta tu estación preferida. Así que vámonos, vámonos con esto de Negami. Dicen por ahí, sí, dicen por ahí que Sanf FM es la líder en publicidad y la mejor música está aquí en la Radio de los Huastecos. ¡Comenzamos!

Vámonos con saludos para el Capi, sí señores, Javier el Capi, desde Paquetería Huichichili. Están escuchando a todo volumen, Legión Norteña.

0: 12 del día, 52 minutos.
1: Ya regresamos, 12 del mediodía con 53 minutos, 7 minutos y da la una y seguimos aquí en Legión Norteña. Vámonos con mensajes en esta tarde. Señores, por aquí nos dicen lo siguiente. Hola, me puedes complacer con la canción de Los Reyes del Camino con el tema Aire. Los estamos escuchando a todo volumen. Gracias y bendiciones. Gracias a los amigos que nos están sintonizando en cada uno de sus hogares. En especial a los amigos allá en Tlahuelongo, allá en la Sierra Hidalguense, allá por Lanchinola, allá Toctitlán. En esta zona donde somos bien escuchados a través de Sanf FM, la radio de los huastecos. 12 con 53. Saludos a Chapulhuacanito, que por aquí me están pidiendo algo de los Cardenales de Nuevo León. Claro que sí, señores. Vámonos con música y regresamos con más aquí en Legión Norteña. ¡12 con 53! ¡Estas sí son canciones! ¡Y lo demás! ¡Lo demás son fregaderas!

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1: Una de la tarde.
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1: Una de la tarde, 7 minutos.
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0: la tarde, 11 minutos.
1: Hoy estamos de regreso, 1:11 p.m, señores, damas y caballeros, seguimos aquí en Legión Norteña en esta tardecita de lunes, iniciando la semana con ustedes a través de esta su estación preferida. Mando saludos rápidamente hasta Ligo, Veracruz, donde nos están sintonizando y por aquí me están pidiendo algo del Poder del Norte, Prometí Olvidarte. Así que gracias a los amigos allá en la zona norte de Veracruz, allá en el Ligo, en Tempoal, a los amigos que nos están sintonizando en Tantoyuca, allá en Aceseca, en Platón Sánchez, en Chalma, Veracruz y demás comunidades donde llega la señal radiofónica de Sanf FM. Más de 2,500 comunidades compuestas por la Huasteca Potosina, la Veracruzana y la Hidalguense, en esta misma sintonía a esta hora de la tarde con Legión Norteña. 1:12, señores, el número en cabina 7712-343600, comunícate conmigo, manda tu queja, tu sugerencia, tu complacencia, felicitaciones y, por qué no, también la canción que quieres escuchar en Legión Norteña, El Poder del Norte. Esto se llama y se titula Prometí Olvidarte.
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Ya regresamos, ya acabamos de escuchar a los Reyes del Camino. Sí, señores, aire para todos ustedes en esta tarde. Son la 1:22, la 1:22 de la tarde aquí en San Felipe, Orizatlán, Hidalgo, donde la temperatura nos dice que hasta este momento pues estamos alcanzando una temperatura por ahí de los 27 grados. El día de hoy pues estaremos llegando a esta máxima. Por ahí la temperatura, la humedad se dispara al 86%, así que por ahí dice el estado del tiempo pues que nos vamos por ahí como al 100% de precipitaciones, a ver si es cierto. 1:23 PM, saludo a la gente allá, a los amigos allá en Tequexquilico, donde me están pidiendo algo de Lalo Mora. Por ahí la gente muy concreta en lo que pide y por supuesto también muy, muy, muy sincera con sus saludos aquí en San FM. Así que sigo con ustedes con más música, más mensajes. Recuerda que en un instante estaremos escuchando también el espacio publicitario para nuestros amigos que forman parte de esta gran familia de patrocinadores en la radio de los Huastecos. Así que vámonos, señores, vámonos con esto que nos pide la gente, vámonos con algo también de los Tigres del Norte, Prisión de Amor. Dale vuelo a San FM a través de tu estación preferida.

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1: 1:30 p.m.
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3: La tarde, 37 minutos.
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Ya regresamos, 1:41 PM, señores. Seguimos aquí en Legión Norteña en esta tardecita nublada. Déjame ver cómo está la ventana, déjame ver. Sí, señores, empezó a llover. Empezó a llover aquí en San Felipe, Orizatlán, Hidalgo. Empieza a caer la lluvia. A través de la ventana de San FM empezamos a ver pues las precipitaciones que estaban programadas para la tarde. San Felipe, Orizatlán, Hidalgo, en esta tarde pues está empezando a llover. Un saludo a la gente que nos está sintonizando hasta allá en Monterrey, Nuevo León. Por aquí nos dicen lo siguiente: hola amigo Juan Carlos, sintonizándote desde Santa Catarina. Por ahí ponme algo del día que puedas de Isaías Lucero, si es mucho pedir. Claro que sí, a ver programador, chécale si la tenemos. Por ahí vamos a buscar esta de Isaías Lucero, excelente artista del género norteño, de los grandes norteños acá en esta parte de la Sultana del Norte. Así que búscale, a ver si la tenemos por ahí. Por aquí otro mensajito: por ahí puedes ponerme algo de Salomón Robles, tu pirata soy yo en esta tardecita acá en la Ciudad de México, en la Alcaldía Xochimilco. Gracias a los amigos que me están sintonizando hasta allá en la Ciudad de México. Vámonos con Isaías Lucero. Esto se titula y dice así: el día que puedas, 1:42 PM.

Pues ahí acabamos de escuchar a dos grandes de la música norteña, dos grandes voces en esta tarde, 1:49. Parece que se calmó un poquito el agua, señores, pero seguimos aquí en Sanfe FM, en Legión Norteña, en esta tarde, pues entre calurosa y templada. Ahorita puedo decir que la temperatura aquí en San Felipe, Orizatlán, Hidalgo es la siguiente, por ahí 27 grados centígrados debido a la humedad. Y seguimos con más música. Por aquí nos dicen lo siguiente: saludos hasta Tepexquititla, a nuestros amigos allá en Huasteca Potosina, esta gran ciudad artesanal, porque hacen las mejores piñatas de la región. Y por aquí nos dicen, ponme la de Invasores de Nuevo León, por ahí, si tienes esta que dice, te regalo tu libertad. Vamos a buscarla, está muy buena esta rola, a los amigos allá en Tepexquititla. Y vámonos hasta San Martín Chichicuautla también, en esta parte de la Huasteca Potosina. Los herederos del norte nos están pidiendo esto que dice, no decidas por mí. 1:50, señores, vámonos rápido con la música, ya para regresar y despedirnos de este programa de Legión Norteña, porque se viene lo mejor de Estelares Gruperos.

0: tarde, 55 minutos.
1: Pues acá, muchachones, 1:55, sí, ya nos retiramos porque en unos instantes estará aquí nuestro amigo Peter Mayorga con Estelares Grupero. Recuerda que en un ratito también regresamos para estar en Reventón Huasteco. Eso se hace también a través de Facebook para que estés al pendiente de lo que transmitiremos y tendremos contacto contigo a través de esta red social. Pues señores, vámonos, nos escuchamos en un rato, ya lo sabes, por lo mejor de Sanf FM, aquí en tu estación preferida. Regresamos.

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7: 2 de la tarde, 11, 8 13, minutos.
6: 70, 14.
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0: sola de cumbia, temas tropicales para todos ustedes. Órale, para toda la recita que ya pues lo está solicitando esta noche, claro que sí. Vamos a
1: verlo. 2 de la tarde, 29 minutos.
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7: 2 de la tarde, 14. 39 minutos.
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compadre, qué buena onda la gente vuelta. Y está bailando nuestra humilde música, compadre. Tocando los temas nuevos del volumen 2, compadre. Seguimos avanzando más música, la gente bonita que se acompaña esta noche. A todos los amigos que están acompañando al tremendísimo Video Huastecos, desde los estudios Video Huastecos, compadre, para el tremendísimo Vidito 05, para Eduardo Gutiérrez, compadre, para Eric Gutiérrez y toda la paisanada, compadre, para Tiquitito, saludos. Seguimos avanzando, compadre, de los temas nuevos, se llama el tema de Triste Adiós, para la tremendísima Connie, yo te saludo, suéltale, compadrito.

0: especial para a toda la gente que ya se animó a bailar en esta noche. Pues muchas gracias por bailar nuestra humilde y sencilla música para todos ustedes. Recuerden que esto es Fantasía Musical en vivo y a todo color. Así que racita, anímense a bailar. Y saludamos ahí para todos los grandes amigos. Hasta allá en Domingos Apoyo, San Martín, San Luis Potosí. Ahí para la familia Bautista Hernández, claro. Y avanzamos, Peter.
1: Vale, pues, ese es todo, mis amigos. Estamos en vivo. La fiesta grande en esa noche, por supuesto. Simplemente la mejor música, el mejor ambiente musical, una música versátil. Y qué mejor que la gente bonita ya, pues, nos estén acompañando. Y, por supuesto, disfrutando ahí la rica cervecita bien fría. En esta noche hay bastante música. Son toneladas y toneladas de música, música, ambiente y sabor para que toda la gente se divierta a lo máximo. Así que lo sabe. Seguimos avanzando, mis amigos, amigas. Desde luego, allá por San Luis Potosí, mis amigos de Huejutla, Hidalgo, a la gente de Tantuyuca, amigos de Platón Sánchez, allá por Chalma, les enviamos el saludo cordial. Vamos a ir avanzando, más música, porque en esta noche estamos de ambiente con la fiesta grande del grupo Fantasía Musical.
2: Complaciendo en esta noche, Kalimba.

0: break se reporta que sigue la música de la Fuerza HG a través de las redes sociales, a través de Facebook. Le mandamos un saludo muy especial a toda esa gente hermosa. Vamos también a saluditos rápidamente aquí, rápidamente. Salud para Aarón Hernández, el Gallito Mix, desde Guadalajara, Jalisco. Salud para Alberto Hernández desde Paso Robles, California. Bueno, a la gente que por ahí se está reportando. Primo, venga,
1: vea. Vale, sí, vamos a seguir la música, más ambiente, tenemos reportito. Dice saludos cordiales para la gente de Chote y Jaltocán. Ya para amigo Horacio Cruz y familia presente por esta noche. Y también saludos cordiales para el amigo Fortunato y familia presente que nos acompaña esta noche. Vamos a seguirle, vamos a seguir más temas porque siga bailando sobrecito esta noche. Recuerde que estamos en vivo y a todo color. ¿Qué tenemos, Bri Carral? Escucho.
2: Claro que sí, mandamos un saludo para los colegas del grupo Gogar, de la familia Gómez, sí señor, al tremendo Miguel, al tremendo Jesús, sí señor. Kalimba, saludos.
0: Vámonos, mamá de la música, mi gente, esta noche. ¡Ya se cansaron! ¡Oh! Esto está bien.
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4: 3 de la tarde, 7 minutos.
5: Continuamos.

0: qué bonito tema. Ustedes que pueden, caballeros, bueno, pues abrace a la dama. No la deje ir esta noche. Invítela a bailar, háblele bonito al oído. Mientras tanto, nosotros continuamos con los saludos. Ahí, claro que por supuesto, para los amigos que radican allá en Guadalajara, amigos y amigas, fans que son seguidoras del grupo Los Kenas. Ahí para Isa Cortés, muchas gracias por tanto apoyo. Claro que por supuesto también para nuestro amigo Reinaldo Flores Neta, allá en Huizquilititla, Huejutla, Hidalgo, que siempre está al pendiente de la música de Los Kenas, el grupo original. El saludo va también para nuestro amigo Román Romancito Romero. Y para toda su familia, cómo no, muchas gracias por tanto apoyo. Continuamos. Para todas las chicas guapas, sexys, pero mentirosas. ¡Ahí le va!
1: Así es que vámonos con este tema para todos los pequeñines. Esperamos que lo bailen sabroso, dice.
2: Es hora de comenzar el juego.

0: temas en vivito, todo el color, grabando en esta noche, bien amados. Pero qué buena onda que toda la raza viene a apoyar esta noche, chicas guapas, las chicas del coro. En esta noche toda la raza que está disfrutando, la gente que está pisteando, vaya en el saludo cordial. Vamos a entrenar la música del ambiente en esta noche, claro que sí, continuamos.
1: Ándale, continuamos con más saluditos en esta bonita noche. La verdad es que estamos viviendo un ambientazo aquí en Santa Catarina. Cómo no, el saludazo cordial para los amigos de allá de Santo Tomás, Guasalingo, Hidalgo, que en esta noche ya se reportan. Para el amigazo Pascual Castillo, ándale pues, ahí está, y todos los muchachones que nos acompañan en esta bonita noche. Así es que vámonos con más música y, cómo no, más saludazos del otro lado. Te escucho, profe.
2: Ándale, compadre, para los ex de Carlos Hernández ahí en Chiquila, compadre, para el buen Arturo Pablo, compadre, bajista. Échale migazo allá en Rancho Viejo para el buen amigo Philly.
3: 3 de la tarde, 27 minutos.
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1: 3 de la tarde, 59 minutos.
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3: La tarde, 7 minutos.
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0: tarde, 31 minutos.
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1: 5 de la tarde, 6 minutos.

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1: Cinco de la tarde, 38 minutos.
2: En este programa, estos tus servidores desean que todos ustedes encuentren el reflejo individual de sus pensamientos, sea pobreza o riqueza, éxitos o fracasos, privaciones o abundancias, felicidad o desgracias, salud o enfermedad. Usted, amigo que me escucha, puede tener todo lo que desee, ser todo lo que quiere y hacer todo lo que desea. El mundo te pertenece, el futuro está en tus manos. Eres el dueño de tu propio destino. ¿Qué tiene que hacer? 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Ven, ponnos a prueba. Es que conozca la capacidad, los conocimientos en lo esotérico. De esto tus servidores quien te hablan en este momento. Nuestros deseos son de que aquel ser humano que crea en lo esotérico recupere esa fe perdida. Visítanos y no te arrepentirás. Recuerde que al usted escucharnos, no crea que fue una mera casualidad u ocurrencia fortuita que le ha permitido escucharnos. ¿Por qué usted en muchas ocasiones mira a Pedro, a Juan o a María mendigando, masticando un pan por ahí y dicen, el país está malo, y piden auxilio, aclaman a Dios? La semana pasada Vino un paciente que tenía problemas con su esposa. Ellos tenían 5 hijos y su esposa lo abandonó. Gracias a Dios y a nuestro conocimiento, esa persona vive feliz al lado de su familia. Así queremos ayudar a todas aquellas personas que allí tienen su negocio y hoy ven con tristeza y profunda pena cómo todo su esfuerzo se fue al vacío. La gente dice que no existe la envidia ni la traición, pero cuando se encuentran viviendo casos como este, lo miramos en altas horas de la noche visitando al brujo y al curandero, porque ¿quién de todos nosotros no quiere lograr su objetivo? Escriban un mensaje o visítenos personalmente. Escuche este programa de lunes a sábado a esta misma hora y por esta misma estación. Somos Curanderos de Male Puesto y cuando usted venga a visitarnos, traiga un manojo de ruda, como le hemos dicho anteriormente, un blanquillo y una veladora blanca. Recuerden que el tiempo es oro y en vez de usted esperar a que su enfermedad empeore, es mejor evitarla que curarla. No deje usted para mañana lo que puede hacer en este día. Este es tu día. Aprovechalo. En este momento pasamos a leer los mensajes. Estos mensajes que ya hemos recibido y estudiado. Dice este primer mensaje: hermano, yo le escribo con el seudónimo La Hija Preocupada por la enfermedad de mi mamá. Dice: hermano, ¿por qué es que mi mamá se enferma tanto de todo y no se puede curar? Ya la hemos llevado a curar con varias personas que curan y no dan con la enfermedad. Quisiéramos saber de dónde le vienen esta enfermedad a mi mamá y si usted puede curarla. Por favor, todos los días escuchamos su programa. Bueno, aquí estamos viendo que hace 2 meses atrás usted tuvo una discusión por una herencia que quedó de parte de su mamá o por parte de su papá que se murió y ellos lo están atacando por su cuñada de usted que quiere que su hermano más grande de edad de usted le quite todo lo que le dejaron a ustedes para ello agarrarlo. Pero quien le está haciendo el problema es la cuñada. Nosotros vamos a hacer este trabajo. Tráigame una veladora para encenderla aquí en el Santo de Elías, para que se aparte lo que ella está haciendo. Trate de hacernos la consulta. Nosotros sabemos curarla. A quien hay que quitarle del lado de usted y de su familia, de su mamá, y a su otra hermana más pequeña que usted, que todavía no se ha casado, y a su hija, es a su cuñada de usted, la esposa de tu hermano. Y nosotros la ayudamos. Ella quiere que ustedes decaigan para que su hermano agarre la tierra y se la ponga al nombre de ella, como le ha puesto todo lo que ella quiere a nombre de ella. Ella tiene a su hermano de ustedes bien agarrado, pero nosotros somos curanderos de Male Puesto. Nosotros sabemos sacárselo de abajo de los pies a ella. Si ustedes dicen, quíteselo, hermano, sin que su hermano de usted se dé cuenta, se la quitamos del lado. Háganos la consulta y la vamos a ayudar. Dígale a su mamá que venga discreto, que nosotros las ayudamos. Nosotros somos curanderos de Male Puesto. Nosotros sí sabemos hacer el trabajo. Cuando usted venga con nosotros, si usted quiere, tráigame una foto de ella y usted verá cómo se le dobla la tortilla. Si está del lado negro, se la ponemos del lado blanco, a usted y a su familia, porque le está desbaratando su familia de usted. Recuérdese, para su consulta de usted, lo único que usted tiene que traer es una veladora blanca de vaso limonero, 3 ramos de albahaca o de ruda, un blanquillo de abarrote o de rancho y un poco de agua bendita. Y nosotros le ayudaremos. Y si usted quiere saber de un hermano que lleva tiempo desaparecido y usted no sabe, señora, que está escuchando que es mamá de quien escribió el mensaje, tráiganos una foto de la persona o el nombre y el apellido o una ropa, una prenda y nosotros le ayudaremos. Apunte nuestra dirección y nuestro número de teléfono donde estamos dando consulta. Gracias por su mensaje. Que Dios guarde, proteja, le dé suerte, vida y salud. 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Traiga a su mamá como pueda, pero si puede, venga ahora mismo a la consulta. Cuando usted llegue, le dice, señorita secretaria, vengo a una consulta con los naturistas. Y ella le va a decir, pase de una vez. Y ya, pasa de una vez con nosotros. Venga con nosotros, que aquí nosotros la curamos. Venga a su consulta. 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

583. 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Aquí, cuando usted venga a su consulta, le haremos una limpia a cuerpo completo, una limpia con rezo místico cabalístico, para que despoje de su vida, de su aura, toda esa salación, toda esa mala vibra, todo este cansancio que usted viene arrastrando y no sabe el por qué. Aquí estamos nosotros para ayudarle. Somos sus amigos, hermanos Zambir, en San Felipe, Orizatlán. Este mensaje que tenemos por acá dice así de esta manera: Maestro, mi esposo se despierta en las noches, camina por toda la casa y pronuncia el nombre de una mujer que no conozco. Al día siguiente le comento lo sucedido, pero me dice que son inventos míos. La verdad, ya no lo soporto. Por favor, dígame cómo puede ayudarme. Se despide de usted, mujer desesperada. Pues bien, amiga, después de haber leído su mensaje y haberlo estudiado, preste atención que tengo para bien decirle. Su esposo Gabriel es víctima de una posesión por parte de un espíritu vagabundo y burlón. Este espíritu se ha apoderado de su cuerpo para realizar episodios del pasado. Por eso es que usted, cuando él menciona el nombre de esta mujer, usted no conoce su nombre. Y tiene razón al decir que no es su voz, porque en realidad quien habla es el espíritu que lo posee. Por favor, visíteme en compañía de su esposo para nosotros aquí realizar un exorcismo que lo liberará de esas fuerzas extrañas del más allá. Además, le haremos una protección para evitar una nueva posesión más adelante, porque tu esposo es como una persona dulce para estos fenómenos. Esté tranquila, amiga, no se preocupe, que cuando usted venga con nosotros, usted verá cómo todo va a cambiar desde que usted salga de nuestra oficina. Visítanos. Así podrán dormir y vivir felices todos allá en el hogar. Gracias por su mensaje, amiga mía. Que Dios me la bendiga. ¿Necesita usted ayuda porque siente que lo están envidiando? ¿Sufre alguna enfermedad que le han dicho que es incurable? ¿Le mortifica su propia situación? ¿No le rinde el dinero? ¿Le angustia la ausencia del ser amado? ¿Se siente arruinado, impotente o fracasado? No olvide que nosotros tenemos profundos conocimientos para ayudarle a romper el hechizo y la maldad. 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
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Nos vamos por ahora.

0: Seguimos aquí, siempre con ustedes. Que Dios los bendiga y los proteja. Y no olviden, donde otros fallaron, nosotros te vamos a ayudar.
1: Cinco de la tarde, 53 minutos.
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0: 6 de la tarde. Un minuto.
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